0: Sí, como has visto, no estoy entendiendo. Vale, ¿quién es mío?
1: No, yo puedo.
0: ¿Qué fue acá?

0: Hombre, pues bueno, pues está ahí.
1: Four points, sir. Local, over.
0: Okay.

0: Perfect.
1: Awesome.
0: Sí, mira, que fue en la casa, tengo una loca y me vine para un lugar.
1: Yeah, so this is going to be a sick area for me to call my pastor.
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1: This is awesome.